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0: muchachi! ¡Arrancamos! ¡Qué malo!
1: Un ratito, ya entramos.
0: Ahí se van los muchachos, tranquilo, Fabio. Éxito, feliz domingo a todos ustedes. Hoy el 9 de agosto de 2026, ¡cuátese rey! ¡Qué tremendo domingo que estamos teniendo! ¡Será! ¡La humina! Hoy se toma como el loco, Todo tranquilo, viejo. De cómo si ahí va en Buru, vea, y nadie en Boa Sabaña, de ambos lados será. Ay, ay, ay. Tremenda mañana, señores, de domingo, hermoso domingo. Gracias a Dios, estamos bien, estamos con salud. Y eso es lo importante, hay que agradecer siempre, ¿eh? La gente solo pide y no agradece. Hay que agradecer siempre, rey, hay que ser siempre agradecido por la vida, por el pan de cada día, por el trabajo, por la familia, por todo, por todo, por todo. A los que están ahí de cumpleaños, muchas felicidades, El amigo Filemón, que hoy estarán, bueno, hoy estará haciendo su cumpleaños, pero le falta un poquito todavía para martes, miércoles, por ahí me comentó el amigo Víctor. Me falta el 10 de cumpleaños, Naina. Pero hoy ya va a ser, ya dijo, por ser fin de semana. De ahí va, Todo tranquilo, ¿no, muchachos? ¿Todo bien? ¿Todo de lujo? ¿Al 100%? No, da gusto será. Cuando está todo bien, da gusto, rey. Hay tiempo para disfrutar. ¡Visita a los muchachis! Mira acá, Marcelo Tillería, ¿cómo estamos? Estamos en vivo acá en el TikTok para la muchachada. A ver, un saludo también acá a Gabriel, ¿cómo estás, Gabriel? Creo que tenemos que visitar ya la Actorlanda, la salud de cada día. Ya hay una jeta ya visitado mi ave, será la legalmente. A la pina, no, cada vez que yo esté acá en vivo, los muchachos están ahí prendidos. Qué bárbaro. A la bueno, hoy tenemos muchos premios para todos ustedes. Hoy tenemos de parte de. A ver, acá, ¿dónde está? ¿Dónde se fue? Moto la bajo y nada, o sea, pues un chiquitito nomás, rey. ¿Verdad que? Bueno, despensa S&S. Oye, vamos a sortear un pack de cerveza, un kilo de chorizo. Es de parte de Comercial Lili. Un palcito de cerveza, un kilo de alita. Comercial Santo Domingo, un pack de cerveza, un kilo de chorizo. 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Una marmita a elegir para ustedes.
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0: Pero acá, hola Gordi, haceme propaganda de mi remedio refrescante. De Barrio Guaraní, Liz Caballero. ¿Cómo estamos, Liz? Un abrazo para vos. A full laburando, vio, Liz. El tema de remedio yuyos. O más chago, ¿verdad? Yo ahí, yo va. Hay que trabajar, ese amigo. No, Liz, ya puta. Ya está llenero, ya macanea y nada. Sin plata no da gusto, rey. Él andaré con un 50 y un 20 y un mío andaré con ese cartel. Ay, se da, no. Da gusto y más de veces, ¿verdad? Entonces da gusto tener un poquito de dinero, ¿verdad? Es importante, ya va, pope, ¿verdad? Andira y coyerure y nacerato, Hola, ¿qué tal, manío? Quiero participar del sorteo, dijo acá. Automáticamente ya está participando, ya Ruiz. A ver acá, 7.97, ya está. 1.97, bueno. Excelente, gracias. ¿Cómo estamos, don Ramón Palmerón? 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Carolina Salinas, ¿cómo estamos? Mate con Carolina, tranquilo, Fabio. España y España City, España. ¿Qué tal hacia España, Carol? Aquí no, Fabio. Ahí está Carolina Salinas, en plena sintonía, así conectada ya con nosotros por aquí también. El poderoso 94.3 Oasis FM, los muchachos. Le damos la bienvenida a toda la gente linda, A la gente de Fortuna Guazú también ya conectada con nosotros. ¿Cómo estamos, la gente de Fortuna? Tranquilo, Fa, todo bien. Hoy vamos a escuchar polka, vamos a escuchar retro, cachaca, de añas en tuta será, mine mundi cueste. Vamos a escuchar hoy tesoro, ¿sí? Hoy no está el amigo Mereliño DJ, se quedó en su casa descansando un poco. Ayer estuvo plagueándose porque yo no le pagué ni a este coche. La semana pasada, más para paso, adelantado, vamos a ganar. Vamos a cobrar la plata, Y para Javi será, Ya jabadito, la empresa pesa tesoro, Se va a la quiebra, tesoro. A ver acá. ¿Cómo está Beatriz? Un fuerte abrazo a Beatriz, que está en plena sintonía con nosotros. Gracias. La pillan de la envía Beatriz. Bueno, no, le mandamos saludos, A la gente de Itá le mandamos saludos también, amigo Javier Díaz. ¿Cómo estamos la gente de Itá? Mateco Vagina. A la gente de Itá City. A ver acá, hola, quiero participar en el sorteo. Claro, va, ahorita no va para la mitad de mi hago TikTok violó la mensaje, será. Una locura, una locura, una locura, los muchachos. ¿Cómo estamos la familia de Adriano Sender? ¿Cómo estamos los muchachos por ahí de Adriano Sender? 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Ya, Arecopa, ahí te me vida. Bueno, por aquí ya llegando de a poco los audios también. Impresionante. A ver, Ñandú.
1: Bate con eso, Pedro Campo, 598.
0: Esta Pedrosa, buen día.
1: Vaya, va. Yahuacapum. Amigo José Gamarra y Antonio Jara.
0: De era. Yahuacapón, moime. Yahuacapón. No, ¿qué se apuiste? Yahuá. Ni verá, pesa será, no, muchachos. No, Alejo, pesa será. En pleno domingo, pellillada, llegita, mami, será. A la vida, ne. Yahuacapón, ya te gozaba. Para el amigo Adison, hablando de Adison, ayer le encontré el amigo Adison por la calle, hasta entreño el coche y ya, esa era. La moto cojo a pata más hoy no para el 100, mío, hoy no para acá la moto. ¿Dónde está lo guapo? ¿Dónde Adison será? A nieve, seis cotas y tesoro, peligroso, rey. A lo guapo, ¿dónde será?
3: Venga tú. Brenda Denise, 097, a María Gómez, 771.
0: Dale, dale, dale, manito, gracias. Bueno, de a poco ya entrando también con todas las casas comerciales. 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Centurion, a ver acá, Jovaina, a ver, por acá, Monarca Automotores también, señores, que te aguarda sobre calle General Burgués, esquina Mariscal Díaz Rivia. 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Ayer que ganó 2 de mayo, sí. O ganado, Limpia Beco, será 1-0. Opa, cuesteo la partida legalmente, rey. A la pinta, ¿eh? Y pajabe, 2 de mayo será o gana Memecha. Qué felicidad, ¿verdad que sí? Qué felicidad será todo. El gallito está gritando fuerte ahora, rey. Qué locura. Bueno, Danny Pierre 24 horas también le mandamos saludos. Hoy, hablando de Danny Pierre, también vamos a sortear un pack de Tribuena de parte de Mundo Pierre 24 horas, el mundo de las bebidas. Y ¿sí? Un pack de Tribuena hoy vamos a sortear para la audiencia. ¿Qué te parece? Hoy cota vio, rey, hoy cota vio. 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Todos los días de la semana. ¡Ya le juba y te bebe ese rey, man, niño! 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También un fuerte abrazo. ¿Cómo estamos, Luis, manillo? Buen día, buen día. 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

0: Ay, ay, ay, bueno, por aquí más audio llegando.
1: Buen día, Mañón. Buen día.
0: Buen día.
1: Participaste de sorteo.
0: Ah.
1: Y 069.
0: Dale, está bien, Rey. Un abrazo. 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Y las chicas laburando, como siempre. Y guapas, acuerdas, Inacerato. 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
2: Maniño, Maniño, buen día, más de coche, café.
0: ¿Todo bien, Maniño? ¿Todo tranquilo?
2: Se seco a por mi Maniño, se seco a café y de Daniel.
0: Gracias a Dios, seco es ponaza.
2: Bueno, está hablando de premio, café no hay guastupa.
0: Claro.
2: ¿Qué premio no se han oído?
0: Cualquier cosita, cualquier cosita.
2: 609. A Wilson, que es la mujer para cualquier persona que hablera, niño.
0: Da, lleve la brasilerita, va,
2: niño.
0: Da, lleve la brasilerita ahí, tesoro. Solo paraguaya, vio, tesoro. Ah, la UDEG es el amigo Dilson Osorio. Buen día, buen día, buen día, buen día. Hoy es día de los padres de Brasil, ¿verdad que sí? Día dos pais no Brasil. Felicidades a todos los amigos brasileiros. Que también está conectado con nosotros ahí los muchachos. Sí, a la gente de Brasil, un fuerte abrazo. Allá, Udala, Saudi, ahora sí, todos lados será. La Gran 7, Rey. Audio.
3: Buen día, Ronald.
0: Buen día.
3: Querido amigo Ronald.
0: Ya también.
3: Para la marmita de
0: Ronald.
3: Ah, marmita. Año, ah. Bobu, música, una patada a.
0: A la pinta.
3: Ocampo. Para Ocampo.
0: Ocampo.
3: Una patada. Pedro Ocampo.
0: Pedro Ocampo, muy bien. Ahí está el amigo José Gamarra. Gracias, Manío.
3: José Gamarra, 598.
0: Excelente, Rey. Un abrazo para vos. Gracias. 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
4: Hola, hola, hola, buen día, Manillo, quiero participar. Soy Isabel Vera del barrio Guaraní, dice, y 805, bendiciones.
0: Dale, dale, un fuerte abrazo para vos, gracias, gracias. 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
2: Lo miedo, manio.
0: Cualquier cosa.
2: Cuñayende.
0: Cuñayende.
2: Cuña y de baño. Ah. Acá, jaquiña, ah. Con pedo.
0: Ahí está. A la verdad. Una patada. Ahí está. Bueno, bueno, bueno, bueno. Ahí está la amiga Dixon Osorio. Vete allá, Carutada. Dixon de Rogalá. O sea, es mío y abuelo de la vaina. 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Tenemos todito bravos ahí, Rey. 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

0: Gracias. Dale.
1: Así, Radio y Carpintería RG, ¿cómo estamos los muchachos por ahí? El señor Ramón Jiménez, Bateco Vagina. 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
2: Buen día, maniño. Ya en sintonía, mis rey. Vamos para el principal, maniño.
1: Dale.
2: Marcelo 927, el ídolo.
1: Ok, maniño.
2: Bendecido, domingo, para
1: vos. A vos también. A ver, acá Mario Tillería. Sin salir y voy a ganar, dijo, También nos vamos a sortear hoy. Estamos sorteando hoy un pack de Trigüena de parte de Mundo Pierre. Un pack de Trigüena de parte de Mundo Pierre, 24 horas. 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A ver qué más por acá. 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Será tranquilo, papi. Un abrazo grande para Orre. Yo creo que está en plena sintonía, ya preparando el tereré. A Fulvio. 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Siento, vengo la hoja. Juan, tengo ya puta este 20. Te aseño, madre, loca. Así es tesoro. A ver, hola, hola, hola, hola, hola. A ver, ¿qué pasó acá? ¿Qué pasó? ¿Qué pasó?
3: Ya participé en la suerte.
1: Sí, señor.
3: 419 Rodrigo Arévalo. Felicidades para todos los padres de Brasil, vecinos país.
1: Claro, claro, claro.
3: Ande ahí, hola.
1: Gracias, manito, gracias.
3: Felicidades, hablando del programa, soy un peitaño. Mina,
1: Gracias. Bájense.
3: Polka, ¿qué?
1: Polka, oigo, Polka.
3: Este es mío, bueno.
1: Dale. Excelente, un abrazo. Un abrazo, Rey. El señor Cristian Colmán, ¿cómo estamos, Rey? 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
4: Anuncio Benito del Barrio Guaraní. 602.
1: Dale.
4: No me está Lili, me va a ver Alita. Y ya me anunciaba a ti, Curia Cangüera de Co.
1: Me está lo va a Curia Cangüera. Mira, llore será, Ay, ay, ay. 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
5: Buen día, más niño.
1: Buen día.
5: Feliz domingo a todos. Sí. Candy Rodríguez. Sí. Feliz domingo. Sí, no van a ser la 315, mamá, manita.
1: Dale, dale, la barmita, elegir.
6: Buen día, manillo. La portería. Okay. Estoy ya participando en el de Asunción Cantia 748.
1: Claro que sí. Qué gusto, qué alegría. Gracias, ídolo, gracias, A toda la gente que estará acompañándonos hoy, gracias, de corazón. Quiero agradecer a toda la gente, a toda la audiencia acá de La Poderosa 94.3. Por algo que estamos aquí los días domingos, ¿verdad? Que sí, por algo estamos. Entonces, agradecido con todos ustedes, Bueno, y justo mañana, voy a ir ya a descansar, ya vamos a ir por el asadito y disfrutar un poquito del día domingo, porque todos los días nosotros laburamos acá en la radio. Todos los días estamos acá en la radio. Entonces, por algo que nosotros estamos aquí disfrutando con ustedes. Claro que sí, da gusto, apeo. Ya, hola, domingo, cuela, muchachos.
7: Buen día, más niños.
1: Buen día.
7: Hola, de programación y nada. Participación de sorteo. Narciso Núñez, 862. House la marmita, restaurante El Maniño.
1: Muy bien. Excelente, manío. Gracias, ídolo. 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

0: 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Hoy vamos a sortear un pack de cerveza y un kilo de chorizo. ¿Qué te parece? ¿Qué te parece del amigo Santiago Isfran? Hoy cota avión. Así que bueno, está fantástico hoy los premios, los muchachos. Liz Caballero, ¿cómo estamos? ¿Qué hora el sorteo? Dijo acá. Liz, ya se voy a poner acá el número por el TikTok y para que vos escribas ahí. Dale, man. Coparticipa, sí, ahí veros a TikTok y al lado envía la mensaje, ¿sí? O puedo comentar a ustedes, 0974-943943 o al 0971-629-655. Voy a repetir otra vez, 0974-943943 o al 0971-629-655. ¿En ataque? ¿En ataque? ¿Ya está? Bueno, muy bien. 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Hoy estamos sorteando un pancito de cerveza, un kilo de chorizo, ¿qué te parece, Cobio? Algo es algo, tesoro, algo es algo, rey, así que agradecido ahí con el amigo Santiago Isfran, ídolo, audio.
1: Buen día, más niño. Quiero participar del sorteo. Sí. Soy Rita Aguilar. Mi número de CI es 530. Dale. Gracias.
0: Dale. También le quiero mandar un saludo al señor Don Cali. Mate con Galicia. Tranquilo, Fabio Ginarrey. Un abrazo al señor Cali, llegando ya también a su cumpleaños. Creo que el próximo mes estará llegando su cumpleaños. Sí. A los que están ahí, cumple muchas felicidades. Sí, a los que están ahí cumpliendo más un año de vida, que la pasen súper bien, que la pasen de maravilla. Que la pasen súper, pero súper. ¡Ay, no sé! ¡Arriba! Ahora le gusta de solo será. ¡Voy,

0: No, además, el lindo domingo, señor, el lindo domingo, gracias a Dios. Estamos bien, eso es lo más importante, ¿verdad que sí? Estamos bien, estamos con salud. Allá jale ese señor, con buena música. 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
1: Hola, buen día, maniño. Quiero participar sorteo, Angelina Godoy, mi último número 925, gracias.
0: Dale, Angelina Godoy, gracias, ídola, gracias, gracias, gracias.
2: Gusta, ya. ¿Eh? Se, sábado,
0: ¿qué tú dices? Digo con sábado.
2: Bueno, está dividido, paisero, está dividido, ya está.
0: Va,
2: Yo que a mi cuña, que a mi niña, ¿qué tú dices?
0: Hoy cota, la pina.
2: Depende, y gusto de la base de que tú
0: sí, ya, are, coma, se pare, coma. Con semana pasada, ¿dónde prende ahí? Ese es regalado, pues ya,
2: pero. Yo
0: creo que
2: a mi cuñada ahí, pues, está así, ahí de coma, así yo de la niña.
0: Dale, la pina, millares.
2: De mi padre, pues,
0: claro que sí. Are, coma, la de prende ahí, amigo, are, coma, la de prende ahí. Con semana, no, no estás ahí, vamos a tener la de prende ahí, dale. Ya tengo todo preparado, ya, rey, sí. Oye, la funky, yo creo que con la funky es Ginaya Reña. Yo creo que con la funky, entonces hay funky, un poquito de reggaetón, también de cumbia. No, bien caprichado el prendai ahí. 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Ayer la mente adquirió también el prendai ahí de Maní, o sea, espectacular. 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
2: Era
0: Maní,
2: de Tallada,
0: sí.
2: De
0: Maní. No, ya, vean ya, Ima.
2: Vean, Ima. Sea Maní, o sea, gracias, mi niña, amigazo.
0: Ese ya está, ya. Oye, ahí estamos, ¿verdad?
2: Ah, el cantico te deja de ti, ya digo. ¿Se ha avisado?
0: El gato.
2: No, niño, saca, niña.
0: Ah, la vida, el gato también.
2: No, el gato te tiende, los cabimos.
0: Ah, bastante opinan a Chemi. Se la una, se la guay. La una se la radio. La una de Yuguay, bro. La una de Yuguay, bro. Hace rey, sí. Espectacular, será. Ahí está la amiga de Edison Osorio Cañete, sí, espectacular. No, le voy a regalar por su cumpleaños, por su nivel que está llegando con todo. El 15 de agosto su cumpleaños, Joata Badí, Joata Nechamín, Joata Sábado. Sábado, viejo, Joata, el cumpleaños. En sábado, Joata, el cumpleaños. Muy bien. Sí, ya para Randy, el cumpleaños.
2: Oye,
0: está
2: manío, hasta la una me deja, ok, gracias.
0: Dale, manío.
2: Gracias, mi gasto.
0: Dale, dale.
2: Sábado, manío, sábado.
0: Sábado. Aquí estamos apoyándole cumpleaños, sábado. En pleno sábado, su cumpleaños. Espectacular, ¿verdad? Ay, por ahí, por ahí, por ahí, por ahí, por ahí. Hola, manío, quiero participar en el sorteo. Soy Ingrid Chamorro, dijo acá. 819, bendiciones. Gracias a toda la audiencia, a toda la gente linda que está mandando los audios. Ve, enviamos el audio a los muchachos. 0974-943943 o al 0971-629-655. Ve, enviar el audio mientras seguimos con buena música. Yendo la música, tesoro. Vamos a escuchar buena música por aquí, rey. Por ser domingo, hermoso domingo, señores, un día bendecido para todos ustedes, Ñandula, los Ojedas, Ñandú, Ñandú, Ñandú, vamos a seguir, ya son 10:29 ya en este momento.

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0: Excelente canción, señores. Dúo Barrios, Kemi Yambay y la retrocumbia, el eterno Kemi Yambay, señores. Arrobound esa. Qué linda canción, tesoro. Oye, ya hay coña de clima, tesoro. Mo cumpleaños de mi hija Jack Bay, mi hija para callarte. Ya me cojan, será, por ser domingo a lo menos. ¿Será que sí? Estira la rubia espuma de la deliciosa. Además, debe ser. Carolina será, yo ya peteo a su vez. No, ella está hacia España. ¿Qué hora es hacia España en este momento? La una. La doce. Ni idea, la vender. El amigo Zamudio, el amigo Zamudio. Ya no mira audio.
1: Buen día. Ahí está. Feliz domingo.
0: Ahí está, amigo, que no llega. No,
1: el famoso girador.
0: Ahí está, andate a Taro, wow, de ser. Ya José llegó a la Ruiz Bumán, de ser. Lindo Geray, ya José llegó a la. Vale, cosa muy grande, los pavios, será. El amigo Víctor Domínguez también le mandamos saludos, sí, señor. Víctor Domínguez, será. Todo ya está fumado, ya está fumando, camarada, ya. Ojo, ímase. El amigo Adalberto González. Bate con Adalberto, será. Ah, buen día para vos, mi ídolo. Vaya, imagina, rey. Vaya, bobina, será. Ya coruguara, venía de socio, será. Ya coruguara, será. Llevaron. No, dice de Yu, serendave, será. A ver, moe, saco, no, en vano. Saco, vea, está ya, pues. Está robado y está bien un gado. Está bien un gado, mamá. Saco, vea, está haciendo. No, diga nomás, acá cerquita nomás, le está, acá cerquita nomás, ¿eh? Es 2-3 horas de viaje, o sea. O depende en por kilómetro por hora, O depende en por kilómetro por hora, o sea. Dale, verdad. Hola, quiero participar en el sorteo, manío. Estamos a full acá, volumen desde el trabajo, digo. A todo, acá, a todo volumen desde el trabajo, digo, al amigo Junior Albert. Arce, un fuerte abrazo, manío. Va Polo, muchachos, oye, pues acá, Andrejina, agradecido con toda la gente que están trabajando ahí, que están en su casa, te acuerdas, ahí también, descansando un poco, ¿verdad que sí? Viste que hay gente que trabaja de lunes a viernes, nomás. Lunes a viernes, nomás, vamos a pillar homo descansando igual a 6.000 para el trabajo, ¿eh? Y anden por ahí juntos, y un año, papá, todos los días, será, todo, más que ya, papá, pumba, ven a echar el coño. Solo ya pagar cuentas de su bloque, bar, o sea. De esta, de oído, ¿verdad? De esa, Dison, no va a poder primero octavo de veo, vea, la. No paga seis y cuenta ahí en el socio será.
1: Buen día, manío. Participaste en el programa, que en el amarilla, último número 106.
0: Dale. No paga seis porque no le escucho, porque tendrías a pegar la tema. Va a encender para gastar, ni cuentan de coger la plata de pagan. Complicado, Ingo, este solo. A ver acá, preparándome para ir en Puentecillo, dijo acá. Carrera de caballo, ¿en serio? ¿Qué está la carrera de caballo, o sea? Si es más, güey, no juega con el tesoro, ¿eh? No, en serio, güey, no juega más. Ese ballet está a ganar la carrera, será. No, Valencia. ¿Dónde catuve la? ¿Dónde catuve? Voy para la caballuga. Se cotan de más güeras a la caballuga. ¿Dónde catuve? Voy para esa gente de caballuga. ¡Ja, ja, ya buscan, ¿dónde va? Vamos acá, vamos acá, ayudaría. A la verdad. 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
2: Para mí,
0: Dale, Jun de madre. 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

0: Bueno, bueno, ahí está el tema. Soy auténticos nativos caribeños. Claro que sí. A los muchachos de Cimental le mandamos saludos. Soy el amigo Librado que está en plena sintonía.
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0: A ver acá. A mi amigo dijo que amate cojina. Tranquilo, pa, todo bien. Domingo, un abrazo. El amigo Robert también. Mira, Roberto Giovanni, ¿cómo está mi ídolo? El amigo Roberto de Giovanni, ídolo total. Un fuerte abrazo para Oma, niño. O sea, tranquilo, pa, cojina. 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También hoy estamos sorteando un pack de cerveza y un kilo de chorizo ahí de parte de la familia de Comercial Santo Domingo. 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Ya tranquilo, Pabio. ¿No? Buen día, buen día, buen día, buen día, buen día.
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0: 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En la sintonía con nosotros ahí. 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Bueno, aquí seguimos con todo, pero con todo, rey, ¿eh? 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
0: 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El señor Domingo, pues está como estamos, más niño. Un abrazo grande para vos. 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Otro que tenemos hacia Capitán Bajo también, señores, ¿eh? Otro que tenemos hacia Capitán Bajo también, señores. ¿Cómo estamos, el amigo? ¿Cómo estamos, Ricardito Cuevas? Mate, ¿cómo bien, rey? Un fuerte abrazo para vos. A mi madre, la señora Cleusa, también le mandamos un saludo. ¿Cómo estamos, doña Cleusa? ¡Dona Cleusa!

0: 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Comentame qué vos quieres ganar. Audio.
1: Oh, pero un arma, la corté.
0: ¿Cómo está?
1: Participación de sorteo, ¿ves?
0: Sí.
1: Cualquier cosa, no me voy.
0: Cualquier cosa, bueno.
1: 626, Freddy Olazar.
0: Vale.
1: Catuña Anduete y música Lalo, Lorena.
0: Lalo,
1: la
0: dale.
1: Traición.
0: La traición, Lalo.
1: Yo lado, después acá, y no.
0: Muy bien, será. Un abrazo para vos, Rey. Gracias, gracias, gracias. Claro que sí, vamos a escuchar la música de Lalo y los Puinandí. Lalo y los Descalzos. A ver acá, traición, muy bien. Bueno, bueno, sigan mandando los mensajitos, los muchachos. Sigan mandando los mensajitos al 0974-943-943 o al 0971-629-655. ¿Cómo que se puede? ¡Ánimo, ánimo! A ver acá, mandale saludo a mi mamá Valeria Céspedes. Ella es súper fan, dijo acá. Estamos escuchando. Liz, gracias, Liz. Un abrazo, bravo, gracias. No, excelente, gracias a toda la gente linda. Gracias a toda la muchachada que están acompañándonos siempre. Señores, la traición de Lalo, ya anduvo.

Y aquella traición, ahí está el amigo Rodrigo Benítez, ¿cómo estamos? Rey, un fuerte abrazo para vos. 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

0: ¡Ay, ay, ay! ¡Qué lindo tema de barco, Antonio Solís! ¡Más que tu amigo! ¡Qué categoría los muchachos! Por aquí seguimos nosotros. Tenemos audio por aquí.
1: Ah, prima, ni más. Tranquilo, payo.
0: Tranquilo, todo bien.
1: Báñale, socio Filemón Centurio, ve.
0: Filemón.
1: Víctor Dominguero Guayabe.
0: ¿En serio?
1: Y cumpleaños este día, Gina.
0: ¿En serio?
1: Y malo, Gina.
0: Ya, hora más. Un abrazo al amigo Filemón, mi ídolo, el amigo Filemón, será, Un abrazo grande para vos, feliz cumple, tesoro, feliz cumple. Que Dios te bendiga siempre, rey. Y que cumpla mucho, pero mucho más años de vida, tesoro, será. Y nomás, entonces, hoy estarán farreando los muchachos, ¿no? Está bien, no hay problema. Es una ñagua gente de cumpleaños, imagina, tesoro, ¿sí? No, pero los muchachos ahí van a ser del leve y nomás van a... Dios mío, por rendir, ¿cuál será, eh? Vaquilla, vaquilla, eso no completé la hora de cerveza, ¿no? Pero hay gusto, ¿eh? Pero hoy la... Hoy jave piratero, ¿dónde hay gusto? Va a la peor cosa. No, piratero, ¿dónde hay por ahí? ¿Dónde hay, bebé? Solo colaborado ahí, bebé, será, ¿no?
1: Tranquilo, manío. Bateco.
0: Tranquilo.
1: Ya participa la suerte de Rafa Benítez, 000. Dale. Ponta Poneña de Inacandosa allí.
0: Cerato, A la gente hermosa de Ponta por Brasil, Bonchilla, Bonchilla, Ponta por Brasil. Qué loco amor. Hola, quiero participar del sorteo Miriam Ruiz 241. 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También le quiero mandar un saludo al amigo Johnny Augusto Amante. ¿Cómo estamos? Río, fuerte abrazo para vos. En plena sintonía con nosotros ahí. 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Un abrazo, Guido. ¿Cómo estamos, manío?
2: ¡Manío!
0: A full laburando ahí el amigo Johnny, ¿eh? Un abrazo, audio.
2: Niño.
0: Hola.
2: Olga Soledad Duarte, 527 y Silvio Gómez 82.
0: Dale.
2: Gracias. Desde Guillermina.
0: Un abrazo grande a la gente de Villa Guillermina.
3: Sí, mami, Marcelo y Don Bala, porque a ver si yo dos menos en el 82 Villa Guillermina y participas en el sorteo.
0: Ahí va. ¡Eso! También el señor Ramón Palmerola, ¿cómo estaba, don Ramón? Un fuerte abrazo. Ya, yo te fui, bien amiguito. Será yo preparar algo, está preparando algo rico ahí en su casa, ¿eh? De leve nomás hoy. Espectacular será. Un abrazo grande al señor Ramón Palmerola, manío. 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Mita cuña yucuete. Cuña yuquete, ahí está. Bueno, para acá audio, ñandú, pues.
4: Ya mañana, super está tu programación.
0: A ver.
4: Quiero participar también en el sorteo.
0: Ah.
4: Soy Ronnie Esteche del barrio Reyes Católico, mi número es 6913.
0: Vale.
4: Feliz domingo.
0: Dale, a vos también, Rey. A vos también.
5: Hola, manío. Buen día, hermoso. Está tu programación.
0: Gracias,
5: yo me llamo Emily. Mi número de cédula es 772. Gracias, chau. Tiempo.
0: Dale, abrazo, gracias.
3: Soy Mami Marquesco y Don Bala, porque a ver, Silvio Gómez, doña 282, William Villamina.
0: Ya está, Silvio. Gracias, ídolo. Gracias, campeón. Gracias.
6: Buen día, manío.
0: Buen día.
6: Oye, hola, porque. Aquí lo
0: pago, bien.
6: Mario Bordón. Ah. 608, ¿se anotaron?
0: Claro.
6: Miren, amigo.
0: Oíma, anotadísimo ya, tesoro. Gracias. Feliz día del padre hacia Brasil. A los amigos brasileros, ahí le mandamos saludos y feliz.

0: Agosto, bien,
1: Disfrutemos
0: claro.
1: este domingo maravilloso sí. que Dios nos regala hoy. Cada minuto, cada instante.
0: Sí.
1: Disfrutemos porque mañana no sabemos.
0: Muy bien,
1: mañana no nos pertenece, le pertenece a Dios.
0: Adiós.
1: Te mismo. Saludo desde Jardín Aurora. Excelente tu programa como siempre, que
0: Gracias.
1: Nos alegra toda la mañana de fin de semana.
0: Gracias.
1: Abrazos
0: dale,
1: y
0: dale.
1: Bendiciones.
0: Dale, dale, gracias a vos.
2: Y Angelumina y Catuta, no la Panela Bella.
0: Panela Bella, muy bien. Vamos a escuchar, con mil gusto. Un abrazo para vos, señora, gracias por la buena onda, por la buena vibra y por estar siempre acompañándonos aquí. Agradecido, agradecido, agradecido, agradecido. Bueno. Por acá. Ñandután, este es el Panela Bella, Ñandután. Bueno, sigan participando con nosotros. 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
3: Hola, buen día, maniño. ¿Qué tal? Soy bendecido domingo.
0: Gracias.
3: Yo quiero participar del sorteo. Soy Elizabeth Villalba 306. Soy de Reyes Católico.
0: Dale.
3: Gracias, que
0: barrio,
3: tengan un domingo.
0: Barrio Reyes Católico, agradecido, agradecido. 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Un fuerte abrazo también. 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
4: Quiero participar en sorteo. Soy Felicia Trinidad de Villa Teresa, 456. Feliz domingo.
0: Dale, a vos también. Gente, sigan participando hoy de los premios, que están una maravilla, claro que sí. Muchos premios hoy para todos ustedes. ¿Qué tal, amigo? Anotame para el sorteo. Dijo acá, soy Paulo Ramón Prieto. 958, ya está. Gracias, gracias, gracias. Bueno, por acá, más audios.
5: Olga Soledad Duarte, 597, Isidro Gómez 82.
0: Dale.
5: Desde Guillermina.
0: Villa Guillermina. Bueno, señores, Sheila, Jardineros Andelado, Ñandú, tesoro. Odilio Román, los muchachos.

0: Bueno, buena, buena, buena música, señor, impresionante. El amigo Julio, ¿cómo estamos, Julio? Barmaina Reisera. El amigo más conocido como Lembu, Lembuzinho. Lembuzinho. Le mandamos saludos. Por acá me llegó mi. Por acá me llegó la foto del amiguito, Vamos a darle foto. A la mitad será, No, mandé número uno a los muchachos ahí. Un fuerte abrazo al amigo Filemón, también que está de cumpleaños. Claro que sí, Bueno, pero aquí tenemos audio, Ñandú, el audio.
1: Buen día, Ronald. Va a la puerta.
0: ¿Cómo estás?
1: Pablo Cueno, 860. Ese cayuina.
0: Tranquilo, va todo bien.
1: Pudo, Ñandú, tiempo mil bichos.
0: Ahí ponete ahí, mané.
1: Sí, sí, ahí viene cangrice ahorita.
0: ¿Cuánto vale?
1: Pelean, brin, bam, bum, bam, caja. Güey, oye, si se caja.
0: Todo vale.
1: Y llegan ese, Ronald. Full, full.
0: Hola, muy bien, Mario. Gracias, gracias, Rey. El azul de amor. El amigo Aníbal Enríquez, ¿cómo estamos, Rey? Un fuerte abrazo para vos, tesoro. 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El amigo Lucas también le quiero mandar un saludo al amigo Lucas, es su hijo, ¿sí? Siempre conectado con nosotros, El amigo Rubio ahí de V, Daniel Rubio. 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
0: ¡Muñeco! ¡Los muchachos! Ruta 1 y ruta 2. Carne y Siria Jonathan 1 y 2. 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El amigo Gustavo Cárdenas, ¿cómo estamos? 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Beto, también le quiero mandar un saludo a la mamá del amigo Beto, que es la oyente de mi acá de la radio. Gracias, señora. 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
0: También Artesanato AR hasta el mediodía. Full hoy nosotros por ahí, tesoro. 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También le quiero mandar un saludo a los amigos uniformados, A todos los grandes amigos uniformados, llegando ya, Y día, acuérdamos en Bama y Naya de a poco. Está llegando de a poco ahí el, Sí, Ojerena, Se me fue la legalmente. José Weaver, bueno. 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Gracias, Vanillo. Gracias, Ídolo. No, estamos de fiesta hoy. Estamos de fiesta. Ya son 11:44. Ya en este momento. Rápido pasa la hora, los muchachos. Oye, el año de hora será. Así que bueno, felicidades a todos ustedes ahí. Gracias por acompañarnos aquí por La Poderosa 94. Lluvia de audio por aquí. La cantidad de audio que está llegando, que está una maravilla. A ver acá, Santa Rosa de Lima. Ah, Santa Rosa de Lima es la... Upea Ara, sí. Vamos, ya falta poquísimo. Ya el 30 de agosto. El 30 de agosto. Santa Rosa de Lima, sí. Así que un fuerte abrazo a todos los amigos uniformados. A ver, audio por aquí, audio.
3: Papi. El nivel de estilo domingo. Cuando participa en eso todo. Sí. Mario Gómez, y 81. Carlos Barreto ahí. Todo cuatro. Gracias, dale. Saludos.
0: Hoy más. ¡Eu Fuku Fuku! A la gente de Brasil, un fuerte abrazo. Y a la gente que está llegando en el restaurante del Maní, agradecido. 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Peyer, Ureña, Monguajeta, Bemesa, Puey, Teve. El amigo Johnny será bajándole el trenecito de leve nomás con mucho remedio. Muy bien. El amigo Johnny Augusto ahí de Casa de Carne SMA. 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

0: Bueno, por acá más audio, lluvia de audio, por aquí ya nube.
1: Quería participar del sorteo Epifania Ramírez, 346.
0: Epifania. Dale, Epifania, muy bien, muy bien. Bueno, la gente me está pidiendo cachaca por acá, cachaquita, de la buena. Y después le aplicamos un poquito de polka otra vez. Uy, cobota, la pinta. Va enlatando allá, ya en duda la polka y en duda la retrocumbia. Estamos para eso, este gran domingo que estamos teniendo, que está una maravilla.
2: Quiero participar. Ah. Que soy José Barreto Gómez.
0: Sí. Dale, José Barreto, gracias, Rey. Gracias, ídolo. Gente, sigan participando. Me participaba en de abuela, de tía. Te participamos, ya, debe, dale, va. Porque hoy tenemos muchos premios para todos ustedes. Y me llamo loco, gimnasia. Me participan de mañana, de Rey.
2: 997.
0: 997. Excelente, manito, gracias.
3: A ver, participa, se soltó,
0: güey. Sí.
3: A ver, barrio, ensayna.
0: Barrio Barista.
3: Romero, pues, pues, ven ahora.
0: Sea Romero, pues, muy bien.
3: Rafael Riva.
0: Ah. Dale,
3: dos,
0: Rafa.
3: 259 a 6. 259. Albert Riva.
0: 802. Solución, mi rey. Un abrazo grande, bravo, ídolo. El mío Narciso, gracias.
4: Y aunque yo esté
0: tremendo, tremendo. Ve participar, bebé. Ve participar, déjame. Ve enviando mensaje. No cuesta nada. Pueden también pedir sus temas preferidos. Ve, yo voy a grabar de música y claro que sí.
5: Hola, ¿qué tal? Hola. Quisiera participar del sorteo. Sí. Soy Paulina Franco. Mi último es 6741.
0: Ah. Bueno, está bien, está bien. Otro audio, por aquí, otro audio. A ver.
6: Soy mi amigo, me tocó participar en la suerte. 419, Rodrigo Arévalo. Felicidades para todos los padres de Brasil, vecino país.
0: Sí, señor, vecino país.
6: André, y otro.
0: Gracias, gracias.
6: Felicidades, hablando del programa, soy Peitaño.
0: Muy bien.
6: Mi amiga, mi andula. Poca tiempo, ¿no? Mi andula. Que estoy mío, bueno.
0: Dale, gran. 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
6: Yahoo.
0: A lo vale. 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Amor lejano. Ese es el temazo ahí de Lalo.
7: Ah, ¿eh? Oh, pero nada, no tengo la participación de eso. Narciso Rivas, 623.
0: Dale. Amor que nace, Lalo, ñandú, tesoro.

0: Bueno, suavecito. El tema soy Mandingo, señores. Y esta canción la tenemos todo en el Prenda de Manío. En el Prenda de Manío tenemos en Tami Novedades. También tenemos en Mundo Vier 24 horas. Ahí las canciones que están sonando aquí por la poderosa 94.3 Oasis FM. Claro que sí, música hay, gusto será. Por ejemplo, la canción de Mandingo te va a doler. Y vas a llorar. Y después te vas a arrepentir.
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0: ¡Hermoso domingo!
1: Bye,
0: bye, bye, la muchachi. Otra vez, a ver.
1: 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Y
0: el amigo Johnny Augusto Amante, ¿cómo estamos?
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0: Ahí de Casa de Carne SMA, la familia está mi novedad y te me calenciado. ¿Cómo estamos, Ren? Fuerte abrazo. Uno, dos y tres.
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0: Te va a doler,
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0: En Papuña de la Polga, dijo acá otra vez, ¿eh? La gente quiere escuchar la Polga paraguaya, claro que sí.
2: Hola, Manillo.
0: Hola.
2: ¿Qué tal?
0: ¿Cómo está?
2: Me podría anotar mi sorteo, Felicia Cania. No sé si te saludo el barrio Guaraní.
0: Dale, dale. También quiero mandar un saludo a la familia de Fernando Taxi Dopec Shop. Le mandé un saludito allá al amigo Luis Fernando, Felicia Escobar, la familia ahí que está en plena sintonía, ¡Venga nomás! A ver por acá, Camila. ¿Cómo estamos, Camila? A ver por acá. Hola, ¿qué tal, Ronald? Anotame para el sorteo. Camila Allen, 714. Está súper la programación siempre. Gracias, Camila. Gracias, gracias.
1: Estoy esperando
0: con los brazos
3: Manío,
0: abiertos.
3: Buen día, Manío. Renato Peña, 845. Quería participar del sorteo.
0: Dale.
3: Ya, ando, Manío. Ven de Mandingo. Buen domingo, Manío.
0: Dale, Manío. Gracias, ídolo. ¿Cuál os pilla la música? Era esa, ¿eh? A DJ Lento Iba. O pilla la música. O pilla para el teso, ese.
4: Hola, quiero participar del sorteo. Soy Ursulina González. Mi último 6 es 761. Gracias.
0: Que te estoy esperando,
1: esperando.
0: Con los brazos abiertos.
1: Con los brazos abiertos.
0: Desesperado,
1: Desesperado.
0: 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También le quiero mandar un saludo a la familia ahí, a su esposa, a los que están ahí con él. Le mandamos saludos. Un fuerte abrazo ahí. Éxitos.
5: Wow. Sí, ¿dónde es? Estamos escuchando a full tu programación. Saludos desde María de Victoria.
0: Barrio María Victoria.
5: San Luis.
0: Dale.
5: Tranquilo, Fabio.
0: Está todo bien, gracias a Dios. Añay por Nácera, todos estamos bien, eso es lo más importante en la vida. La ñay, ahí no con la ñay muy, digo, ahorita tesoro, eso es el tema, será. Pero estamos bien, gracias a Dios. A ver, por acá más audios.
6: Hola, hola, Ronald.
0: Hola, bate con página.
6: Está que la sorteo de Paula Riquelme, Fracción San Luis,
0: 948. Ahí está Paula Cerato.
6: Qué
0: bien, Paula, gracias, Paula. Paula, Pauliña. Pauliña, Pauliña.
7: Yo soy Aurelia
0: Cano,
7: el número
0: de
7: celular es 756.
0: Y
7: mi marido es
1: 6
7: si se puede.
0: Dale, dale. ¡Eso!
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0: alegría total, señores, en este hermoso domingo.
8: Quiero participar de tu sorteo, Griselda Jiménez 095, y anotame Antonio Cara 490, mi hijo.
0: Dale. Ok. También le quiero mandar un saludo a mi amigo Juancito Quiñones, al director acá de la radio, don Jorgito Gómez. ¿Cómo estamos, don Jorge? ¡Mate con vagina, rey! Salí copiado, Pau, mate solo. Ya está despierto ya. Tomando el tererecinho. Muy bien, será. Baila la cumbia. El amigo Addison ya un busque mal y tereré. Ya otra cosa, y tema ya vete su vez a ver. Otra cosita ya le está aplicando el amigo Addison Osorio Cañete. Ica, caraíba, será de barro. Demasiado borracho, ningo ya. Y dejado de cerveza, ya se ve caña y será. Addison será.
9: Escucha, tranquilo,
0: todo bien, todo bien. Todo.
9: Participa en el grande sorteo de Antonio González de Villa Teres.
0: Antonio González.
9: 45, el domingo.
0: Dale, manío. Va, ahora a la prenda ahí, ¿eh? Chico, papá, vea, Dison será. Estoy trabajando acá, tesoro. Estoy trabajando a full acá en Haití, la una en donde Urián de Yuna. Entonces te dimos la música, la prenda ahí,
10: Manillo, manillo, ahí me ando lo cabe.
0: Ahí está.
10: Y yo te dije, saludos acá, gratis, saludos.
0: De las llores.
10: Y yo voy a meter de
0: se compa, poina, a ver será. Full laburando acá, Rey. Voy a salir ahora, a ver si te encuentro ahí enfrente. Hacete la poquita, donde es Joye Guimara. Joye Guimara, ¿eh? Hacete la poquita mañana, ve enfrente, ¿eh? Ya sea, que a todos tus padres, ¿eh?

0: 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Empate copio, rey. El amigo Jorgito Sánchez le mandó saludos. 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Me gustó la música de solo, ¿eh? Oma, dice una jala y prenda. Y será, yo le dije para que él venga a la una, eso es. O ya adelantada, qué bárbaro, ¿eh? Qué bárbaro, la amiga Dixon Osorio. Le mandamos saludos a Dixon Cerato. Caso serio. Bueno. Por aquí seguimos con todo, ¿eh? Alegría total, como siempre, los muchachos. ¡Arriba! Y decirle, tómame o déjame. A la familia de Dani, Vier 24 horas, Shot Vier, comuníquense 24 horas. El amigo Junior, ¿cómo estamos, Junior? Un abrazo, Rey, un abrazo. El amigo Juancito Quiñones también, que está en plena sintonía. A full ella conectada con nosotros. Bien, a su mamá, a su papá, a toda la familia, y le mandamos saludos. Tómame o déjame. Tenemos audio, lluvia de audio por aquí. Impresionante la cantidad de audio. Caputa con teléfono, ¿cuál será? O Caputa con teléfono, ¿cómo, niño? 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Oh, hermana, don Ramón, se va, oye, pues, y navegar ahí, fea.
1: Buen día, maniño, quiero participar del sorteo.
0: Sí.
1: Venancia Silva, 918 de Baño Guaraní. Y Emily Martínez, 210.
2: Quiero también participar en el sorteo, hijo. Soy Marina Gómez, mi número es 735. Me encanta tu programa, hijo. Wow. Buen domingo para ti, para tu familia y para todos los que escuchan la radio.
0: Juancito, sí, mande agua, ¿eh? Juancito, la mamá del amigo Juancito Quiñones. Claro que sí. La profe Marina. Un abrazo, profe. Boy Jara. Le mandamos un saludito. Gracias por la buena onda.
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0: Arriba a todos. Nadie mire, bailó, muchachos. Hermoso domingo. Para festejar, para disfrutar a lo grande entre familia, entre amigos. Arriba a todos.
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0: Hola, ¿qué tal? Quiero participar para el sorteo Rosalba Zanahoria, mi último 6608.
1: Dale.
0: Genio Fernández Ben.
1: ¿Qué pasó? ¿Qué pasó? Bueno, está bien. Un abrazo grande, un abrazo.
2: Yo quiero participar del sorteo Karen Villalba. 514 desde Solar de la Mambay. Saludos.
1: Solar de la Mambay.
2: Pulso la sintonía.
1: Oima, oima, gracias.
2: También quiero participar del sorteo Doriana Villalba. Doriana. 454.
1: Ok, está bien.
2: Talia Medina también. Okay. 075.
1: Dale, gracias, gracias.
3: Buen día, qué tal.
1: Buenas, ¿cómo estamos?
3: Amigo. Quería participar del sorteo, soy Noelia Ojeda 072. Gracias.
4: Dale. Buen día, Maniño, buen día, buen día. Quiero participar del sorteo. Sí. Carlos Torres, soy 010. Mi último número es San Gerardo.
1: Dale.
5: Hola Ronald, ¿qué Hola. Tal? ¿Cómo estás? Quiero participar del sorteo. Ah. Soy Dora de Queiroz, del barrio Guaraní, mi CI número 044. Está genial, genial tu programación. Bendecido domingo para vos. Un fuerte abrazo, gracias.
1: Vale.
6: Hola, ¿qué tal? Quisiera participar del sorteo. Soy Paulina Franco, mi último 6741.
1: Dale, oye más. Pues este yo llego allá. Cuéntame, oye, Juan. Hola, manía, no te me para el sorteo. A ver acá. Efigenio González. De ya, viva de nada y nada. 476. 4, a ver acá, 746. Ahí está. O se la llave y vaina. Uno de los dos, tesoro. Audio, audio.
7: Buen día, buen día, buen día.
1: Hola.
7: Buen día, Gordi. ¿Cómo está mi gordito bello? Espero que bien. Feliz domingo, bendiciones. Aquí a todos tus oyentes, ¿cómo está? Quiero participar en el sorteo. Gladys Sánchez, 983.
1: Dale.
7: A mí no se les haga, uy, te voy a ya, pero bueno, ahí estamos.
1: Ahí estamos.
7: Siempre, siempre arrojando y no la domingo, pues. Andando en el catrilo ya participa.
1: A
7: pero.
1: Veces. Siempre está conectada.
7: Hay algunos acontecimientos a seguir te activo. Pero.
1: No,
7: bye, bye,
1: muy divertida.
7: Muy,
1: muy divertida es la señorita Gladys Sánchez. Muy divertida, así que un fuerte abrazo para vos. Gracias por la buena onda de siempre por estar acompañándonos, ¿ok? ¡Obrigado, obrigado! Gladys Sánchez. Que Dios te bendiga, ¿ok? Hola, buen día, manío. Quiero participar. Ah, quiero ganar Trigüena, dijo acá. Soy Rodrigo Romero 026. ¿Quién quiere ganar hoy Trigüena? ¿Quién quiere ganar? Por el fondo del océano. Me enamoré de una belleza. No tenemos la música R2 ahí, tenemos la música R2. Tenemos la música, tenemos que practicar ya porque tenemos algunos eventos. Ya tenemos para el próximo domingo, tenemos un cumpleaños para el próximo domingo. También tenemos ya agendado para el próximo mes. Ya tenemos varios ya, rey. Gracias a Dios, a full y otra vez. Un poco parado, pero no importa. Me siento normal, tesoro.

0: Y así es la canción de Ruedos San Haitín, ¿tú estás?
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0: 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A ver, ¿qué pasó acá? Ah, el otro teléfono ese. Bueno, por acá más audios. Abre, Yandú.
2: Buen día, Maniño.
0: Hola.
2: Bendecido domingo. Quiero participar en el sorteo.
0: Gracias.
2: Mi nombre es Jazmín Mendoza. Mi último número 986.
0: Dale, Jazmín.
2: Yo soy de Fracción del Flor de la Mambay. Saluditos.
0: Dale, excelente. Un abrazo grande para vos. Gracias por la buena onda, por la buena vibra. Por estar siempre prendida con nosotros. Fuerte abrazo a la gente ahí. A ver acá, Paulina Yuki, de esta, ¿ve? Gusto de música, va, tesoro. Paulina Yuki, ahí está. ¡Ah, oh, mañana! A mí me pronuncia pizza, Inés, mío, ¿eh? ¡Arriba! A la gente hermosa de. A ver acá. 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Leonido Santiago disfrutando. Fuera, abrazo, manío. 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
3: ¡Guay, vea! ¡Ay! Buen día, Maniño. Voy a participar de eso. Te saludos.
0: Yo y tú matamos todo el
3: Allá, Pérez y yo. Saludos, bendición.
0: Un abrazo.
3: 703. Cameo Salle.
0: Dale.
4: Buen día, Maniño. Escucha. Transporte. Tranquilo, payo. Participas de Milán de sorteo de Antonio González de Villa Teresa. 245. Feliz domingo.
0: Dale, Maniño. Gracias, Rey. Gracias, Maniño. Hola, quiero participar del sorteo. Natalia Salinas, de 110. A ver acá. Ian Junior, 934. 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Muchísimas, pero muchísimas gracias a todos ustedes.
5: Buen día, tío Maniño.
0: Hola, ¿cómo estás?
5: Ya gané que la pre... Está llegando el día del niño.
0: Llegando el día del niño.
5: Mi nombre es Mili Victoria Cuña Melgarejo Sanabria. Barrio San Carlos. Mi número es 722.
6: Muy buenos días, Maniño. Éxito, feliz domingo.
0: Gracias, gracias.
6: Sanabria, 480. Ya ganaste los premios.
0: Ya gané los premios, muy bien.
6: Tío Maniño.
5: Felicidades por el Día del Padre del Brasil.
0: Brasil, sí, así mismo.
5: A todos los papás del Brasil.
0: Claro que sí. A los padres de Brasil, ahí le mandamos saludos, pues.
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0: ¡Felicidades, mi gran amigo!
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0: ¡Hala! Bueno, qué tremenda canción que estamos teniendo. Bueno, que está sonando aquí por la poderosa 94.3, los muchachos. 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Un abrazo, de bravo, rey. Hasta la audiencia de la poderosa 94. 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
0: 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Tranquilo, Fabio. 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

0: 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En el semáforo. Y aguaje que bebé será. 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
0: Gente linda, sigan participando con nosotros.
2: Manillo, ya no te llamame por Abadí, por Carol y por Abadí, manillo. Y ya no.
0: Doye, decidí en base a Guabón, usted polca o si no llamame. Doye, decidí ya de camarada. Qué locura, qué locura, qué locura.
3: Buenas tardes, manillo. Ronald Escobar.
0: ¿Cómo está, Rey?
3: Ya en tu será la música de hoy de mayo, será. Ya, pues ya, mina ya de equipo local.
0: Ambos Puma, oye.
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0: Ambos Puma, o sea, mío.
3: Puñas de música de mayo, manillo. A partir de hacer la prueba de sorteo. Marco Rivarola, 471. Bernardino Caballero Guibé.
0: Dale, un abrazo, manillo. Ambos Puma, hace rato ya toqué. Ya, manillo. Ni la jefe, ni manillo. Ni la jefe, dice, ya toqueo, ya será.
4: Aquí con ustedes, los gigantes del norte.
0: Vamos limpista, mandé a buscar ahí, Guatesoro. Limpista, mandé a buscar ahí.
5: De estadión.
4: Dale, dale, 2 de mayo. Cayó norteño.
6: Papi, manío, me la aporté.
0: ¿Qué le voy
6: a Capilla Santísima, Milán de Diego Gacete. A ver, barrio Paraíso, ¿no? Ah. 561 la Villa Bay. 561.
0: Dale.
6: Capilla por eso viene.
0: Gato.
6: Diego Gastete. A ver, cojue, pues cuidado. A ver, para eso ya, ¿no?
0: Dale.
6: Camino de Suizo.
0: Ahí va.
6: Ya no tengo que ir antes de elegir a Lorema. Bien, bombear, ¿eh? Hola. Bon, mi música. Ya, manío. Éxito. Siempre ya puse acá. Y le da. Ya puse acá. Le da. Salió para eso.
4: Y dale, dale, 2 de mayo. Aquí con ustedes, los gigantes del norte. Arriba, campeón.
7: Buen día, maniño. Espectacular está tu programa, amigo. Bendiciones. Quiero participar al sorteo. Leonor Benítez, 373, San Gerardo Alfur.
0: Bueno. Un abrazo, manio, gracias. Con 2 de mayo.
8: No te comas, niño. Vale, aporte, participa, en Antonería Ayala. 69576, último, de San José, y le puse a cambiar.
0: Vale. Un abrazo, Rey, un abrazo.

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0: Aquí está el temazo, aquí está el temazo de R2. No, tremenda canción, re impresionante. Bueno, bueno, ya son las 12 y 41 ya en este momento, ¿ok? 12 y 41, ya que rápido pasa la hora, tesoro. ¡Qué bárbaro será! Ya sí vamos a sortear, ya sí vamos a ver quiénes son los ganadores hoy. Van a ir, Guata, mapa la ganadora, mapa la ganadora. De los premios, de los sorteos de parte de todas las casas comerciales, ¿eh? Aquí de Comercial Lili, por ejemplo, estamos sorteando un pack de cerveza, un kilo de alita. Comercial Santo Domingo, un pack de cerveza, un kilo de chorizo. Y también de despensa, ese un pack de cerveza más un kilo de chorizo. Y también una marmita elegida ahí de restaurante El Manío. ¿Qué te parece?
1: Buen día, Maniño. Liliana, ¿viste? ¿Cómo está? 101. Barrio San José.
0: Barrio San José. Dale, está bien. Un abrazo grande a la gente hermosa de Barrio San José. Por acá más audio llegando.
2: Leonía, mano, bate
0: con la puerta. ¿Cómo estamos,
2: rey? Tranquilo, vaya. Un abrazo, Leonía, de Barrio San Gerardo, mano. Un abrazo.
0: Barrio San Gerardo presente. Gracias a la gente de Barrio San Gerardo. Agradecido.
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0: Audio, ¿por qué audio? A ver, ¿qué pasó el audio?
4: Marina, traté de participar en el sorteo de Marco Villalba, 615, de Valle, que le hago mandar. Saludos.
0: Dale, estamos, gracias. Un abrazo grande para vos. A ver, por acá, más audio llegando. Impresionante la calidad de audio que está llegando, Rey, por aquí. Gracias a toda la gente, a toda la muchachada que están acompañándonos aquí por La Poderosa 94.3 Oasis FM. Agradecido de corazón con todos ustedes, ¿eh? Bueno, para acá más audio llegando, Ñandú.
5: Apenas niño, la oportunidad, eso estoy en hacer a Miguel Cabrano de 107 de Ponta Pona, Brasil.
0: Vale, Miguel, sí.
5: A felicitarte a todos los padres de Ponta Pona, tía, día del padre para Ponta Pona, Brasil. Sí. Hasta ti, a todos los maños,
0: sí.
5: Ya, Udán, ahí te, ya, yo ya te llevo, niño.
0: Hoy,
6: bendecido domingo para ti y para todos los oyentes.
0: Gracias, gracias.
6: Yo también quiero participar en el sorteo. Espero que gane hoy.
0: Claro que sí. Ahí está.
6: Me gustaría ganar la marmita de tu restaurante.
0: A la marmita, muy bien.
6: 020, mi 6. Estela Centurión.
0: Estela Centurión. Muy bien, gracias, gracias. Estela Centurión, gracias, agradecido, audio.
7: Hola, buen día, Lola.
0: Hola, ¿cómo estás?
7: Participación de sorteo en
0: sí.
7: Leopoldina Lugo.
0: Leopoldina.
7: 015. Dale. Anota mi mi cuñadilla y Vanessa Rivas. 996. Okay. Alta Vista,
0: ¿no? Alta Vista, ¿cómo estamos la gente hermosa de Alta Vista? Un fuerte abrazo, gracias.
8: Buen día, Maniño. Quería participar del sorteo. Soy Ilsa Mesa, mi número de CI 167.
0: 167, ya está, gracias. Audio.
9: Buen día, Maniño. Quiero participar del sorteo. Carlos Valdés, 223. A full la programación. Saludos.
0: Gracias.
9: Barrio San Carlos.
0: Hoy más, gracias.
10: Buen día, Maniño. ¿Qué tal?
0: Tranquilo.
10: Yo también quiero participar del sorteo. Soy tu oyente número 1 del barrio Santa Ana.
0: Barrio Santa Ana.
10: Soy el número 490.
0: Dale, gracias. Bueno, ya sí vamos a ver quiénes son los ganadores hoy. Ya en este llevo y cuatro más para la ganadora. Dale, ya en este
11: tema. Bala por te.
0: A ver, ¿cómo está?
11: Tranquilo. Ya fui sacar en el programa, es nada más, niño.
0: Gracias.
11: Participa, hacer la sorteo ahí, más, niño. Antonio Jara, 841. Bendiciones, Maniño.
0: Gracias, Rey. Gracias. Un abrazo para vos. Conectado con nosotros el amigo David, el amigo Alan David. Gracias, Maniño. Audio.
12: Buen día, Maniño.
0: Bateco,
12: yo. La partida ya jula se ve San Más.
0: Trigüena.
12: Lista de Lutero, Juan Callejo, Silveña. Hagan a Tete y Siguña, Maniño.
0: Ahí está.
12: Jate y Marmita.
0: Ah, Marmita.
12: De Punta Poná.
0: Punta Poná, Brasil.
12: A ver, Anduina, Maniño. De parte de Juan Ramón Merlo.
0: Excelente, Maniño. Gracias. Ahí está.
12: 029, amigo.
0: Gracias, Manio. Hola, buenísimo, Manio. Yo quiero también participar del sorteo. Dijo acá Antonia Centurión. 468, ya está, Rey. Gracias. Bueno, acá más audio.
13: Pate,
0: ¿cómo estamos?
13: Pan de sorteo de Daniel Mareco del Bar Guaraní 714.
0: Dale, está bien. Un abrazo grande a todos. A ver, acá más audio.
14: Buen día, Maniño.
0: Oye, ¿cómo está?
14: Espectacular, está tu programa, amigo.
0: Tranquilo, yo.
14: Bendiciones.
0: Gracias.
14: Quiero participar al sorteo. Leonor Benítez.
0: Leonor.
14: 373.
0: Oye,
14: San Gerardo, Alfur.
0: Barrio San Gerardo, gracias.
15: Buen día, Maniño.
0: Oye, ¿cómo está?
15: Feliz domingo.
0: Gracias.
15: Participarte de la sorteo,
0: sí.
15: Alejandro González. Final 638.
0: Oye, ma.
15: Feliz domingo para vos, manillo.
0: Dale, excelente, gracias. Andando carne y mujer, es disso que el velho gosta, es isso. Bueno, por acá tenemos más audios.
16: Buen día, manillo. Quiero participar del sorteo. Mi nombre es Iri. Mi número es 705-6 de Romero Cue, sector 1.
0: La gente hermosa de Romero Cue, gracias a la gente linda de Romero Cue, en plena sintonía también, agradecido. Audio por aquí, audio por aquí. Último audio, último audio.
17: Sope, manío, mate, cuyo, patito, se ando usted ahí.
0: Ah.
17: A mi chavo, yo la vaina.
0: Sí.
17: 739, ese último cédula número.
0: Muy bien, manío, gracias. Excelente. Bueno, bueno, bueno, señor, impresionante. Seguimos por aquí con todo, pero con todo, rey. A ver. Ya, tú mira, va como un día, ¿cómo será?

0: más audio. Último audio, último audio. Vamos a sortear más la llena de premio. Dale, vamos. Vamos a sortear ya, enseñar el premio. Ah, la vida. A ver, acá. A ver, a ver, a ver, a ver. Último, último, último. A mi manito, quiero participar en el sorteo. Sergio Ortiz, 691, ya está. Bueno, vamos a ver los ganadores hoy. Vamos a ver los ganadores hoy ya, señores. A ver, atendi, por favor, atendi, atendi a todos. Quiero participar con nosotros. A ver, otro, otro, otro, otro. Vamos primeramente con... a ver, acá vamos primeramente con... Despensa ese, ese. Ahí del amigo Santiago Isfran. Vamos primeramente con... A ver, con un padre de cerveza más un kilo de... De chorizo, ¿ok? A ver, Filemón Centurión 565. Filemón Centurión 575 le tocó ganar. Nada más y nada menos un pack de cerveza más un kilo de... De chorizo, ¿eh?
1: A nivel de Montilla.
0: Bueno, bueno. Ay, ay, ay. Seguimos por aquí, señores. A ver. 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Comercial Lili, un pack de cerveza más un kilo de alita. A ver, ¿a quién le va a tocar? Paula. A ver acá. Paula Fernández, vio. Paula Fernández. 145. Paula, 145. Paula Fernández, muy bien. Ahí la ganadora de un pack de cerveza más un kilo de alita. Vamos con Comercial Santo Domingo. Rápidamente, Comercial Santo Domingo. A ver, a ver, a ver, a ver, a ver. Juana Martínez, 806. Juana Martínez, 806. Le tocó ganar un pack de cerveza más un kilo de chorizo. Restaurante El Manío. A ver, ¿a quién le va a tocar ganar una marmita ligera de Restaurante El Manío? A ver... Araceli Rodríguez 649. Araceli Rodríguez 649. Ahí está. La ganadora. Los ganadores de hoy, señores. Así que ya enseguida le voy a mandar a ustedes mensaje. Pues vamos a retirar la pende premio. Y ya está. ¿Está bien? El amigo Sergio Ortiz, ¿cómo estamos, Sergio Manío? Un abrazo grande para vos. Ya enseguida llegando el amigo Juancito Quiñones también, señores. Y tengo en el estaño de socio Juancito Quiñones. Ah, falta la cerveza, falta la cerveza. A ver, aquí le voy a tocar la cerveza de ganar. A ver, a ver, a ver. La cerveza Trigüena, le tengo que ganar a la, al amigo Aníbal Enríquez. Aníbal Enríquez, 609. Aníbal Enríquez, le tengo que ganar la cerveza Trigüena. Muy bien, Cerato. Muy tu bom, muy tu legal. Señores, nosotros ya estamos llegando a la recta final, agradecido con toda la audiencia, con toda la muchachada, también al director acá de la radio, don Jorgito Gómez, gracias Rey por todo.
2: De cabrón.
0: Además, debe. Ay, ay, ay. No, sensacional, ya son 11 y 50, ya se varían, lento van a legalmente, miren el niño, ya tengo hambre ya, tesoro. Mío, que ya se varían, al Tomás y algo. Agradecido con toda la audiencia también, con toda la muchachada y también con todas las casas comerciales. 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
2: Es que te va.
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2: Así.
0: Gracias a Manío, Aje Burger, el amigo Elcía González, también Comercial Santo Domingo. 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Michelle, a ver acá. 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Gracias, Junior, ídolo.
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0: Un abrazo a la muchacha ahí de Chopier, conveniencia, 24 horas. El amigo Junior Campuzano, ídolo total. Ahí le mandamos saludos, un fuerte abrazo, Manío, gracias. 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Gracias, Manío. Gracias, ídolo. Gracias. Gracias a toda la audiencia también que hoy nos acompañó. Gracias con todos ustedes. Y bueno, de a poco nos vamos. De a poco nos vamos. Con la promesa de volver mañana. Mañana nos encontramos otra vez. Dios mediante, ¿sí?
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0: 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La pasamos súper bien como siempre, agradecido con todos ustedes. Ya, puñete, mega tú, tesoro, donde puta beta. No, yo ya me voy, ya tengo hambre, ya se llevaré, ámase. No me tengo hipotada, puta, pero no hay por el caso. Ya jamás. Bueno, señores, gracias a todos. También quiero agradecerle al director Jorgito Gómez. Gracias, ídolo. Nos vamos. Chau, chau, señores. Hasta mañana. Cuídense mucho. Buen fin de semana. Chau, chau. Gracias, gracias, gracias.

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1: Muy pero muy buenas tardes, ya estamos en directo desde Gato Blanco con la transmisión del sorteo de uno correspondiente hoy domingo 9 de agosto del 2026. El millar del quinto premio es el 0645, millar de elefante grupo 12, quinto premio, el cuarto premio avestruz grupo 1, millar 1503, y ya tenemos la decena de este tercer premio, que es el 00 decena de vaca grupo 25. Tercer premio. A continuación, el número para la centena. Se extrae la siguiente bolilla. Y es el 0000. 000 centena de vaca grupo 25. Tercer premio. A continuación, el número para el millar. Y es el 5. 5000. 5000 millar de vaca grupo 25. Tercer premio. A continuación, la unidad de este. Segundo premio. 9. Y es el 9. 9 es la unidad para este segundo premio. A continuación, la decena para determinar el grupo. Se extrae más una bolilla. 6. Y es el 6. 69. 69 decena de chancho grupo 18. Segundo premio, 69 decena de chancho grupo 18, segundo premio. A continuación, el número para la centena. 9. Y es el 9, 969. 969 centena de chancho grupo 18, segundo premio. A continuación, el número para el millar. Se extrae más una orilla. 1. Y es el 1. 1969. 1969 millar de chancho grupo 18, segundo premio. Ya se viene la unidad de este primer premio. Atención. 9. Y es el 9. 9 es la unidad para este primer premio. Atención, señoras y señores. Vamos a conocer la decena para determinar el grupo que va a la cabeza de este sorteo diurno de Gato Blanco. Y es el 5. 59. 59 decena de cocodrilo grupo 15. Primer premio. Cocodrilo a la cabeza, decena 59. Continuación, el número para la centena. Se detiene lentamente el bolillero, se extrae más una bolilla. 8. Y es el 8. 859. 859 centena de cocodrilo grupo 15. Primer premio. A continuación se viene la última bolilla del domingo. El número para el millar, que es el 9. 9.859. 9.859 millar de cocodrilo grupo 15, primer premio. Reiteramos, el resultado del sorteo de un Gato Blanco de la fecha, primer premio, cocodrilo grupo 15, millar 9.859, segundo premio, chancho grupo 18, millar 1.969, tercer premio, vaca grupo 25, millar 5.000, cuarto premio, avestruz grupo 1, millar 1.513, el quinto premio.

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